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0: La adoración hace una pequeña pausa, pero la alegría continúa. Nos tomaremos un breve respiro. En minutos regresamos con más de este increíble concierto. 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Lo mejor aún está por venir. Ya volvemos.
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Y la alabanza no se detiene. Estamos de vuelta, listos para la segunda mitad de esta experiencia sobrenatural. Bienvenidos de nuevo a Concierto, tu cita semanal con la alabanza sin límites. Que la música siga siendo el puente entre tu corazón y el trono de gracia.

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presencia está aquí. Hay libertad en la cruz. Hay libertad en tu nombre. Hay libertad. Iglesia, no se suponía que estuviéramos aquí. Se suponía que el pecado, la enfermedad, todo, la muerte hubiera acabado con nosotros. Mas Dios muestra su amor para con nosotros, que siendo aún pecadores, Cristo murió en la cruz del Calvario. 30 segundos, levanta tu voz, levanta tus manos, levanta tu adoración. 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

como si Dios te ha liberado, si Dios te ha hecho libre. Levanta tu voz, levanta tus manos y declara el poder, la autoridad del reino de los cielos sobre tu vida.

0: Hasta aquí llegamos con el concierto de hoy. Espérenos la próxima semana. Será un placer estar en concierto con ustedes. Les acompañará su amigo Eduardo Lendos. Hasta la próxima. Dios les bendiga a todos. Y así, con el alma renovada y el corazón lleno de gratitud, llegamos al final de una edición más de Concierto. Gracias por permitirnos ser parte de este momento tan especial en tu vida. Recuerda que la alabanza no termina aquí. Sigue siendo un adorador donde quiera que vayas. Esto fue Concierto, tu cita semanal con la alabanza sin límites. Soy Eduardo Lendos, deseándote una semana llena de bendiciones en el año de la fidelidad de Dios. Hasta la próxima semana.
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1: ¿Qué hizo que usted buscara a Dios? ¿Qué hizo que usted conociera de Dios? Y empezara a investigar, a orar, a leer la Biblia, a escuchar una dosis. ¿Qué pasó? Creo que muchos hemos venido a caminar de la mano de Dios por alguna necesidad, ya sea porque nos pasó algo a nosotros o por alguien que hace parte de nuestro entorno. Y eso hizo que buscáramos, sea un ser querido, un familiar. Quizás muchos han venido por esa necesidad también espiritual, ese vacío que hay, el cual hasta que lo conocemos a Él, entendemos que solo Dios, solo Jesucristo de Nazaret puede llenar ese vacío. Hay muchos que han llegado a conocer a Dios por una situación económica difícil, por una situación de salud, pero la realidad es que muchos de nosotros hemos venido a Dios por una necesidad. Llámese como se llame, pero llaman necesidad. Inclusive los que han nacido y se han criado dentro de los caminos del Señor, de la iglesia, de las cosas de Dios, porque en la casa son muy creyentes, en fin. Llega un momento en el cual nosotros nos hemos encontrado de alguna manera con la necesidad de buscar a Dios, porque hemos enfrentado una necesidad grande que nos ha puesto verdaderamente en contacto con Dios. Hemos tenido que pedirle ayuda. Esa desesperación hizo que nosotros le pidiéramos ayuda. Tal vez Dios, en medio de tu problema, de tu necesidad, cuando llegaste moribundo, desahuciado, enfermo, sin esperanza, diste el paso de fe y Dios respondió. Dios les ayudó, Dios te ayudó a ti, Dios hizo algo por ti. Te ayudó a conseguir un trabajo, te sanó, prosperó tu casa, tu familia, tus finanzas. No sé, algo pasó. Dios nos ha ayudado. Pero sabes una cosa, hoy estaba leyendo un texto de la Biblia que quiero compartirlo en esta dosis, para que lo tengas en cuenta, porque tú no has llegado a escuchar estas dosis por casualidad, tú no las escuchas porque es que William habla bonito, feo, regular, no sé, sino porque Dios a través de las dosis te habla, porque es Él, su Santo Espíritu está aquí y hace que tú sientas lo que sientes cada día y que anheles escuchar día a día una dosis. Mira lo que dice la Biblia, mira lo que dice Dios a través de su palabra, mira lo que te está diciendo esto a ti, y te dice: y comerás y te saciarás, y bendecirás a Jehová tu Dios por la buena tierra que te habrá dado. La buena tierra que Dios te da es ese lugar que vas a empezar a habitar, que estás habitando o que vas a llegar a habitar. Dios te habla y te dice que no te olvides de Jehová tu Dios, para cumplir sus mandamientos, sus decretos, sus estatutos, los que Él te ordena hoy. No suceda que comas y te sacies, y edifiques buenas casas en que habites, y tus vacas y tus ovejas se aumenten, y la plata y el oro se multipliquen, y todo lo que tuvieres se aumente, y se enorgullezca tu corazón, y te olvides de Jehová tu Dios, que te sacó de tierra de Egipto, de casa de servidumbre, que te hizo caminar por un desierto grande y espantoso. Ese desierto representa esos momentos difíciles, esos momentos donde no había respuesta, pero te hizo caminar lleno de tantos interrogantes, dice el verso. Te hizo caminar lleno de serpientes, de escorpiones, de sed, donde no había agua, y Él te sacó agua de la roca de Pedernal. Te sustentó con maná del desierto, o sea, de donde no había salió comida, salió provisión, hubo alimento, comida que tus padres no habían conocido. Tal vez te afligió y te probó para postrarte, para hacerte bien. Y dice el verso 17, y digas en tu corazón: mi poder y la fuerza de mi mano me han traído esta riqueza. No, no hagas eso. Dice la Biblia, sino acuérdate de Jehová tu Dios, porque Él te da el poder para hacer las riquezas. Es Dios quien te da el poder, no es tu capacidad, no es que tú tengas en la cuenta mucho, no es que estudiaste en la mejor universidad, no es que tú eres el más pilo para los negocios, no. Es Él, el poder de Él, el que te da para hacer las riquezas, a fin de confirmar su pacto que juró un día. Es decir, el que no seamos agradecidos con Dios, el que no reconozcamos su mano, su poder, hace que nosotros muramos. De pronto no físicamente, pero sí empiezan a morirse muchas cosas en nosotros. No prospera nada, todo empieza a secarse, todo empieza a dañarse. Pero hoy Dios te está diciendo que si te acuerdas de Él, Él va a abrir los cielos, Él va a abrir un camino, Él va a abrir un tiempo de esperanza, un tiempo de reconciliación. Él te pide solamente entregar tu vida, tu espíritu, tus pensamientos, porque Él quiere trabajar en nosotros. Cuando hay fidelidad, constancia, hay que guardar los mandamientos de Él. Hay que andar en sus caminos, hay que temerle a Dios, hacer lo recto, lo bueno, lo que debe ser para que nos vaya bien. Y en esas cosas vas a ver cómo la mano de Jehová estará contigo todos los días y con tu familia. Padre, en el nombre de Jesús yo oro y te doy gracias. Y te pido que nunca se me olvide de dónde me sacaste. Y cómo me sacaste del desierto y me proviste, me trajiste a una tierra que fluye leche y miel. Que cada uno de los que estamos escuchando esta dosis seamos agradecidos. Y si hay alguien que hoy está escuchando esta dosis y no ha probado, hay que andar en sus caminos, hay que temerle a Dios, hacer lo recto, lo bueno, lo que debe ser para que nos vaya bien. Y en esas cosas vas a ver cómo la mano de Jehová estará contigo todos los días y con tu familia. Padre, en el nombre de Jesús yo oro y te doy gracias. Y te pido que nunca se me olvide de dónde me sacaste y cómo me sacaste.

ti va a llegar ese momento. Solo cree, falta poco para llegar, falta poco para que la bendición llegue a tu vida, a tu casa. Va a tocar la puerta a Dios Todopoderoso espiritualmente y va a abrir caminos que tú no te imaginas, porque Jehová tu Dios está contigo. En el nombre de Jesús, te mando un abrazo y te bendigo.

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1: Diga conmigo: toma, por favor, mi mano, Señor. Contigo quiero ir. Levante sus manos y cante.

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3: Hemos venido a confesar que Jesucristo es el Señor, para honra de Dios Padre. Y que nadie en esta noche se quede sin confesar que Jesucristo es el Señor. Vamos todos, vamos a aplaudir.

0: Aleluya. Aleluya. Te declaramos Rey y Señor. Oh, aleluya.
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1: En memoria eterna será el justo. Salmo 112, versículo 6. La obra de nuestras manos. Una razón por la que se nos deja aquí en la tierra y no se nos lleva al cielo de inmediato después de haber confiado en Cristo para salvación, es que Dios tiene trabajo para nosotros. El hombre es inmortal, decía San Agustín, hasta que haya hecho su trabajo. El tiempo de nuestra muerte no lo determina nada ni nadie aquí en la tierra. Esa decisión la toman los concilios en el cielo. Cuando hayamos hecho todo lo que Dios tiene en mente para nosotros, entonces, y solo entonces, Él nos llevará al hogar celestial. Ni un segundo antes, ni un segundo después. Y como escribió Pablo, David, habiendo servido a su propósito en su propia generación según la voluntad de Dios, durmió. Mientras tanto, hasta que Dios nos lleve con Él, hay mucho por hacer. Me es necesario hacer las obras del que me envió. Entre tanto el día dura, dijo Jesús. La noche viene, cuando nadie puede trabajar. La noche vendrá, cuando cerremos nuestros ojos en este mundo de una vez por todas, o cuando nuestro Señor regrese para llevarnos para estar con Él. Cada día nos acercamos un poquito más a ese momento. Mientras tengamos la luz del día, debemos trabajar, no para conquistar, no para adquirir, no para acumular, sino para hacer visible al Cristo invisible, alcanzando a las personas con su amor. Entonces, podemos estar confiados en que nuestro trabajo en el Señor no es en vano. Y es que, hermanos, a los ojos de Dios, la verdadera grandeza está en servir a los demás.

pasamos con todo nuestro ser. Porque es hermoso, Señor, estar en tu presencia y aprender a vivir dentro de ella en cada área de nuestra vida, Señor.

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0: ¿Qué tal? Le habla el doctor Andrés Panasiuk, fundador del Instituto para la Cultura Financiera. Y uno de los grandes descubrimientos que yo hice cuando escribí mi famoso libro de cómo llego a fin de mes es que cuando hablamos de dinero, enfocarnos en el ser es más importante que enfocarnos en el hacer. La gente muchas veces viene a mis conferencias y dice, doctor Panasiuk, ¿qué tengo que hacer para mejorar mi vida económica? Y yo le digo, esa es la pregunta equivocada. Lo que tienes que preguntarte es qué tengo que ser. ¿Quién soy yo? Determina cómo yo pienso. Y cómo yo pienso determina cómo tomo decisiones. Y las decisiones que yo tomo me llevan por el camino del éxito o del fracaso. Entonces tú me preguntas, ok Andrés, entonces ¿qué tengo que ser? Mira, tienes que ser ordenado. Tienes que ser paciente. Tienes que ser previsor. Tienes que ser honesto e íntegro. Tienes que ser maduro en tu vida y esas características de tu ser te van a llevar hacia el éxito económico.
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Siempre es un gusto poder compartir con usted Palabra de Dios a solas con el Espíritu Santo. No reine pues el pecado en su cuerpo mortal, de modo que obedezcan a sus malos deseos, ni tampoco presenten sus miembros al pecado como instrumentos de injusticia, sino más bien, preséntense a Dios como vivos de entre los muertos, y sus miembros a Dios como instrumentos de justicia, porque el pecado no se enseñoreará de ustedes, ya que no están bajo la ley, sino bajo la gracia. Continuemos disfrutando de este tiempo a solas con el Espíritu Santo.

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4: Porque todo el que quiera salvar su vida, la perderá. Y todo el que pierda su vida por causa de mí, este la salvará. Pues ¿qué aprovecha al hombre si gana todo el mundo y se destruye?

Un día llegó un hombre con el Señor Jesús y le dijo: Maestro, ¿qué puedo hacer para tener la vida eterna? El Señor le dijo: Ama al Señor, tu Dios, con todo tu corazón, y a tu prójimo como a ti mismo. Y él dijo: Señor, ya lo hice. Una cosa te falta. Vende todo lo que tienes y dalo a los pobres. Y él se fue, triste, porque no podía dejar eso. Y Jesucristo dijo: Es muy difícil que si no dejas los apegos puedas entrar al reino de los cielos. Yo te digo hoy a ti esto.

también se está terminando un año más de vida para nosotros. Está cerrando un año, quedaban pocas horas para que termine este año. Y sé que muchas personas, algunos van a estar como analizando este año en lo que no logró hacer y mirando a ver cómo arranca el otro. Y también habrán personas que están deseando iniciar precisamente ese nuevo año porque desean que les traiga mejores cosas. Pero sé que también hay personas que están agradecidas porque han tenido muchas bendiciones recibidas este año. Hay diferentes tipos de situaciones y emociones y sentimientos encontrados en este fin de año. Es más, si yo te digo, no importa en qué grupo estés, sé que Dios estuvo con nosotros todo el tiempo y lo estará en el futuro. Habrán personas que me van a decir, no, William, no es así, porque mi año no fue el mejor, porque perdí a mamá, a papá, a un ser querido, a un hijo, porque hay tragedias, porque hay situaciones difíciles, porque la enfermedad vino, porque la situación económica, la escasez, no sé. Pero eso no significa que Dios no esté vigente, porque Él está vigente en nosotros, Él es real. Pero muchos estarán peleando con Dios, no quieren saber nada de Dios, dicen Él se olvidó de mí, Él no me ama, Él no me quiere. Pero quiero decirte hoy de una manera muy respetuosa, pero con la autoridad que Dios me permite decirte, que las cosas no son como tú las piensas. Tenemos que ser agradecidos en todo tiempo, en las buenas, en las malas, en las regulares, porque cuando somos agradecidos, somos personas que valoramos lo que tengamos, bueno, regular o malo. Ser agradecidos nos enseña y nos hace subir otro nivel, escalar y aprender que no todo en la vida es color de rosa, que la vida viene con sabores agridulces, que viene con momentos difíciles, también con alegrías, pero todo eso hace parte del componente de vivir la vida. Y hay personas que van a decir, no, es que Dios se la jugó conmigo. Quiero decirte con todo respeto también, que el mismo manual de instrucciones, la Biblia, cuando Jesús enseña a orar a sus discípulos, en el Padre Nuestro, que tal vez lo has dicho muchas veces, quiero que te detengas un momento, ahí donde dice el Señor Jesús enseñando, Padre, que se haga tu voluntad en la tierra como en el cielo. ¿Qué quiere decir esto? Que en la tierra no se hace la voluntad perfecta de Dios, que hay cosas que están en desorden, que hay cosas donde hay cosas de maldad, donde hay cosas a nivel de tinieblas y que se meten en el mundo y en las personas que no están bajo la voluntad de Dios. Por eso, si no estás de este lado de Dios, no nos esperan mejores cosas. Así que hoy es un día para que tengamos gratitud, porque estamos terminando el año y tenemos que decirle, Señor, gracias, porque recuerdo las palabras que tú les dijiste a los discípulos, sepan que yo estoy con ustedes todos los días hasta el fin de los... ¿Qué quiere decir esto? Que en la tierra no se hace la voluntad perfecta de Dios, que hay cosas que están en desorden, que hay cosas donde hay cosas de maldad, donde hay cosas a nivel de tinieblas y que se meten en el mundo y en las personas que no están bajo la voluntad de Dios. Por eso, si no estás de este lado de Dios, no nos esperan mejores cosas. Así que hoy es un día...

0: estás en dificultad, cuando estás en problemas, cuando nos sentimos desamparados, sino también cuando estamos disfrutando de buena salud y de buena situación económica. Él está con nosotros siempre. Y esas palabras hoy me dan certeza de saber que Él estuvo con nosotros todos los días del año que está terminando y que estará con nosotros en el que ha de venir. Entremos a este nuevo año con esa seguridad de que Jesús está siempre a nuestro lado. Dejemos a un lado la incertidumbre, la inseguridad, el miedo, y nosotros miremos al cielo con gozo y confianza ese camino nuevo que está por comenzar de la mano de Dios. Tengamos presente que el Señor está con nosotros en todo momento, aunque a veces creemos que no, Él siempre está ahí. Y pongamos atención a lo que recibimos día a día y agradezcamos a Dios por su presencia en nuestra vida. Así que si puedes cerrar tus ojos y decirle: Señor, gracias por haber llegado al final de este año creyendo y confiando y amándote y diciéndote, Señor, que a pesar de que tuve momentos difíciles, tú has estado ahí. Y gracias también porque a través de lo que conozco de ti día a día, tal vez a través de esta dosis o de otra persona que te alimenta espiritualmente, puedes decirle: Señor, gracias porque he conservado mi fe en ti. Gracias por las ayudas, por la compañía, por la familia, por el trabajo, por las pérdidas. Gracias por los logros, por los desaciertos. Gracias por las pruebas. Gracias por tantas personas que tal vez ni conozco, pero de una u otra manera me envían una palabra de aliento. Gracias por esas manos que se adelantaron a estrechar las mías. Gracias por aquella ayuda que me enviaste un día, que tal vez la olvidé, pero hoy la recuerdo perfectamente. Gracias por todas las fuerzas que me diste para seguir adelante. Gracias, Señor, porque tú estás en medio de nosotros. Hoy te pongo delante de ti, Señor, mi vida, mi futuro, y te digo como siempre: cumple tu propósito en mí y ayúdame a recibir este nuevo año con la fe y la certeza y la entereza de ser un hijo que te agrada, que es agradable delante de ti. Padre, bendice mis hijos, bendice mi familia, bendice la empresa, el trabajo, el estudio, bendice mi país, bendice el futuro que ha de venir, bendice mis nietos, bendice la descendencia que me has dado, bendice todo lo que tengo, bendice a mi esposa, bendícela, bendice a mi esposo, bendice a los tuyos y dile: Señor, sé que me llevarás por un buen camino y aprenderé lo que tengo que aprender y estoy preparado a recibir este nuevo año con lo que ha de venir, porque tú me darás las fuerzas, la entereza que necesito para recibir este nuevo año. Confío en ti, no me suelto de tu mano, no quiero estar apartado de ti, porque lejos de ti no podría hacer nada. Así que, Señor, yo te agradezco cuando tú dijiste: yo estaré contigo todos los días y sé que tú estás conmigo. Ayúdame a pasar este tiempo, a pesar de las cosas que estén pasando, tomado de tu mano, siguiendo adelante, siendo una persona amable, correcta, honesta, agradable ante todos. Pero si soy agradable delante de ti, seré agradable delante de los demás. En el nombre de Jesús, amén. Te mando un abrazo y le pido a Papá Dios bendiga este nuevo año que está por comenzar. Dios les bendiga a todos. Un abrazo gigante y feliz y bendecido año nuevo.
1: Este año se despide.

queda. Sí. Muchas lágrimas cayeron, seres queridos que no están y este año se fueron. Pero la fe mueve montañas y si Cristo te acompaña, te dará la fuerza para empezar de cero. No es que le reste importancia a lo que perdimos, pero hubo muchas ganancias en lo que aprendimos. La incertidumbre no podrá reconocerte, no te mató, te hizo fuerte.

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1: Buenas noches, Dios les bendiga. Damos gracias al Señor por un día más que nos ha regalado. Y al término de este día, nuevamente les invito a que mantengamos siempre la luz encendida. Y vamos al Señor en su palabra. El Salmo 92, versos 1 y 2, y nos dice: bueno es alabarte, oh Jehová, y cantar salmos a tu nombre, oh Altísimo, anunciar por la mañana tu misericordia y tu fidelidad cada noche. Maravilloso es tener la oportunidad de alabar al Señor, de pues anunciar sus misericordias cada mañana, que nuevas son. Y pues al final de día siempre podemos decir que Dios es fiel, su fidelidad es eterna. No hay fidelidad como la fidelidad de Dios. Así que por eso es maravilloso tener a Dios en nuestras vidas y gloriarnos en Él, en su grandeza, en su misericordia y en la fidelidad que Él es con nosotros. Nosotros como seres humanos podemos fallar, pero Dios no falla. Usted puede equivocarse, pero Dios no se equivoca. Yo me equivoco muchas veces, todos los días, pero Dios no se equivoca en ningún momento. Así que eso es lo que es Dios para nosotros, misericordioso y fiel. Y en eso nosotros debemos de pensar, no solo en el día, sino que en la noche también. Y vamos a darle gracias a Dios por este día que nos regaló. Venimos a Él en oración y le decimos: Padre amado, en esta hora te damos gracias por tu amor, por tu misericordia, por cada una de tus bondades para con cada uno de nosotros. Gracias, Señor, porque tú has sido fiel con nosotros hasta este momento. Nos regalaste un día de trabajo, un día de esfuerzo, un día de muchas bendiciones, Padre Santo, en donde hemos visto tu mano de misericordia sobre cada uno de nosotros. Nos has regalado alimento, nos has regalado techo, Señor, nos has regalado fuerzas para desenvolvernos en nuestros quehaceres cotidianos, y todo eso nos lleva a darte gracias, Señor, por todo lo que tú eres, por todo lo que tú haces y por todo lo que harás con nosotros, Señor. Después de haberte dado gracias, Señor, te quiero pedir perdón por cada uno de nuestros pecados, perdón por los errores que cometemos, Señor. Tú eres perfecto, pero nosotros somos imperfectos, Señor. Ayúdanos a ser cada día mejores, Señor. Y venimos poniendo delante de ti, Señor, nuestro sueño. Venimos poniendo delante de ti nuestro descansar. Y también, Señor, traemos ante ti nuestras cargas, nuestras enfermedades y todas las necesidades que nosotros tenemos, Señor, tanto económicas como de diferente índole, morales, de salud, Señor. Las ponemos en tus manos. Quiero poner en tus manos especialmente a mi hermano Roberto Muñiz y mi hermana Rosa Dalia, unas personas conocedoras de ti, Señor, que sirven con tanto amor en la iglesia. Padre, te pido por su salud, te pido, Señor, por los oídos de ambos, Señor, que están teniendo problemas en sus oídos, Señor, en sus rodillas, Señor, en todo su cuerpo. Mi hermana Rosa Dalia, problemas de hemoglobina en su sangre, Señor, en tus manos yo la vengo poniendo, Señor. Que sea tu mano de poder obrando, que sea tu mano de poder llegando, que sea tu mano de poder inyectando esa vitamina que tanto necesita mi hermana. Gracias, Señor, por lo que tú eres, Señor, por lo que estás haciendo y por lo que harás en la vida de ellos. Bendíceles en gran manera, Señor, y te doy gracias por el privilegio de conocerles y poder compartir con ellos, Señor. Así, a cada hermano que escucha, Señor, y que está teniendo dificultades de salud, Señor, que tu mano poderosa llegue ahí donde está alojado ese dolor, ese síntoma, Padre, y que seas tú obrando, Señor. Todo esto te lo pedimos en el maravilloso nombre de tu Hijo Jesucristo. Amén. Que el Señor les bendiga.

0: damos honra y gloria a ti, Señor, con todo nuestro ser, con toda nuestra alma, mente y corazón. Porque hemos decidido, Señor, vivir para ti. Vivir para ti, Señor.
1: Miramos con esperanza al futuro, sabiendo que lo mejor está por venir. Así canta Milton Valle.
2: Que Dios va a restituir los años que la plaga se llevó. Hay mejores tiempos para usted, para su familia, para sus negocios. Estamos en tiempos gloriosos. La Biblia dice que Él está con nosotros. Y vamos a proclamar esto.

0: ¡Oh, Él nos ha hecho bien! ¡Él nos ha hecho bien! Él es un Dios real, poderoso.
1: Mis amigos, que la luz de Jehová ilumine nuestras vidas a través de su santa palabra. Oh Señor, Dios de nuestros antepasados, que seas alabado por siempre y para siempre. Tuyos son, oh Señor, la grandeza, el poder, la gloria, la victoria y la majestad. Todo lo que hay en los cielos y en la tierra es tuyo. Oh Señor, y este es tu reino. Te adoramos como el que está por sobre todas las cosas. La riqueza y el honor solo vienen de ti, porque tú gobiernas todo. El poder y la fuerza están en tus manos, y según tu criterio la gente llega a ser poderosa y recibe fuerzas. Primer libro de Crónicas, capítulo 29, versículos del 10 al 12. Muchas gracias por estar en sintonía de esta radio estación y este espacio a solas con el Espíritu Santo. Sigamos escuchando música y adorando al Señor. Cantemos junto a Aposento Alto, postrado ante ti.

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1: A solas con el Espíritu Santo, escuchamos este lindo tema musical, Al alto y sublime, canta Roberto Torres.

0: 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Dime, Señor, cuán cerca estás. Porque hemos venido a adorarte, Señor. Hemos venido a honrarte, Dios.
1: Es bueno aguardar en silencio las respuestas del Señor. Don Mo Encanta, esperamos en ti.

El Evangelio según San Mateo, capítulo 28, versículo 20, dice: He aquí yo estoy con vosotros todos los días hasta el fin del mundo.

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¿Se olvidará la mujer de lo que dio a luz para dejar de compadecerse del hijo de su vientre? Aunque olvide ella, yo nunca me olvidaré de ti. Isaías 49:15. Mayor compasión. Cuenta el autor: conocí a mi esposa Marlene cuando estaba en la universidad. Yo estaba especializándome en tareas pastorales y ella estudiaba para obtener su título en educación en escuelas primarias. La primera vez que la vi trabajando con los niños, supe que tenía un talento natural para esa labor. Le encantaban los pequeños y esto se hizo más evidente cuando nos casamos y tuvimos nuestros propios hijos. Verla con ellos era una lección de amor y aceptación incondicional. Me quedó bien claro que puede compararse con el tierno amor y la compasión de una madre hacia su bebé recién nacido. Esto es lo que hace tan notable el texto de Isaías 49:15. Aquí Dios le dice a su pueblo que se sentía abandonado y olvidado, que su compasión era aún mayor que la de una madre. ¿Se olvidará la mujer de lo que dio a luz para dejar de compadecerse del hijo de su vientre? Aunque olvide, yo nunca me olvidaré de ti. A veces enfrentamos luchas en la vida y somos tentados a creer que el Señor se ha olvidado de nosotros. Incluso podemos llegar a creer que Él ya no nos ama. Pero el amor de Dios hacia usted y hacia mí es tan amplio como los brazos extendidos de Cristo en la cruz. La tierna compasión de nuestro Padre Celestial es más confiable y duradera que el amor de una madre que cuida a su bebé. Consolémonos, amigos, con esta verdad, y es que el amor de Dios nunca falla. El amor de Dios hacia nosotros es tan amplio como los brazos extendidos de Cristo en la cruz. Mis queridos amigos, y ahora es momento para que escuchemos palabra del Señor. El que recibe instrucción en la palabra, comparta toda cosa buena con quien la instruye. No se engañen, Dios no puede ser burlado. Todo lo que el hombre siembre, eso mismo cosechará. Porque el que siembra para su carne, de la carne cosechará corrupción. Pero el que siembra para el Espíritu, del Espíritu cosechará vida eterna. No nos cansemos, pues, de hacer el bien, porque a su tiempo cosecharemos si no desmayamos. Por lo tanto, mientras tengamos oportunidad, hagamos el bien a todos y en especial a los de la familia de la fe. Gálatas capítulo 6, versículo del 6 al 10. Fortaleza para vivir. Un joven artista estaba tratando de copiar una de las más hermosas pinturas del mundo, hecha por Rafael. Había ido a Florencia a estudiarla y luego se dedicó a copiar esta obra maestra. Al terminar, el artista veía que había hecho una pintura hermosa, pero que no podía en ninguna manera compararse con la excelencia del original. ¡Ah, si pudiera posesionarme del espíritu de Rafael!, exclamó el joven. Solo entonces podría pintar como el gran maestro. Mis amigos y amigas, cuando nosotros aceptamos al Señor Jesucristo, Él nos da la ayuda del Espíritu Santo para darnos la fortaleza que necesitamos para vivir y servirle según su voluntad. Mientras más nos domine el Espíritu Santo, tendremos más poder para hacer de nuestra vida una obra maestra.

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1: El examen con trampa. Ordena mis pasos con tu palabra, y ninguna iniquidad se enseñoree de mí. Salmo 119, versículo 133. Dan Ariely, profesor de economía en el Instituto Tecnológico de Massachusetts, realizó algunas pruebas sobre el comportamiento humano. En un experimento, los participantes dieron un examen en el que recibirían dinero por cada respuesta correcta. Sin embargo, ellos no sabían que su profesor no estaba probando su conocimiento, sino si harían trampa. Organizó el examen de tal modo que los grupos creyeran que sería fácil hacer trampa. Antes de dar el examen, a un grupo de los participantes se le pidió que anotaran los 10 mandamientos hasta donde pudieran recordarlos. Para asombro del profesor, nadie de este grupo hizo trampa. Pero en todos los demás grupos sí hubo quienes hicieran trampa. Recordar un patrón de referencia moral marcó la diferencia. Siglos atrás, el salmista entendió la necesidad de un patrón de referencia moral y pidió ayuda divina para seguirlo. Oró al Señor: ordena mis pasos con tu palabra y ninguna iniquidad se enseñoree de mí. Enséñame tus estatutos. El experimento del examen con trampa ilustra nuestra necesidad de guía moral. El Señor nos ha dado su palabra como una lámpara a nuestros pies y una lumbrera a nuestro camino, para dirigirnos en nuestras elecciones morales. Y es que, al igual que una brújula, la Biblia siempre nos enseña la dirección correcta.

0: gloria a Dios.
1: Denle un aplauso fuerte al Señor, por favor. Fuerte, fuerte, fuerte, fuerte.

0: Señor. Débele fuerte ese aplauso a Él.
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1: Renovación y la plenitud de Dios no basta con creer. Tienes que volverte un hijo. Te espero en la cima. Creer en Jesús no cambió mi vida. Obedecerlo, sí. Y te lo digo desde mi propia historia. No es lo mismo ser cristiano que ser hijo de Dios. Yo no conocí a Jesús, lo conocí por medio del dolor. Perdido, borracho, a punto de perder mi matrimonio y en bancarrota. Ahí entendí esto. Ser cristiano es lo mínimo. Es decir, creo en Jesús, pero sigo viviendo igual. Ser hijo es otra cosa. Es pensar como hijo, obedecer a Dios como hijo y acceder a todo lo que Dios prometió. El cristiano siente, el hijo se transforma. El cristiano pide, el hijo sabe que tiene una herencia y hereda. He visto tanta gente en estos años frustrada porque se conforman con ser cristianos. Y se pierde todo lo que Dios tenía para ellos. Si quieres restauración, renovación y la plenitud de Dios, no basta con creer. Tienes que volverte un hijo. Te espero en la cima. Creer en Jesús no cambió mi vida. Obedecerlo, sí. Y te lo digo desde mi propia historia. No es lo mismo ser cristiano que ser hijo de Dios. Yo no conocí a Jesús. Lo conocí por medio del dolor. Perdido, borracho.
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0: Alleluia.
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gocémonos y alegrémonos y démosle a Él la gloria, porque las bodas del Cordero han llegado y su esposa se ha preparado, y a ella

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1: Hoy queremos verte a ti, envuelto en tu manto de luz, impactando nuestras vidas. Sí, Jesús. Y comienza a decirle: levántate en mi vida. Levántate.

Cristo resucitado, al vencedor, al que derrotó a la muerte. Y hoy eres aclamado en este lugar, Señor.

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3: Que solo tú mereces gratitud y adoración. Es por eso que este día cantamos y confesamos lo majestuoso que tú eres. Canta con nosotros, Rey glorioso, majestuoso.

0: y recuerda que no hay nada tan poderoso que pueda separarte de su amor. Cuando tienes a Dios en tu corazón, cualquier circunstancia que estés atravesando, vas a ver su mano de amor, su misericordia y su poder aún en medio de cualquier adversidad.
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0: Cuenta una historia de un hombre que viajaba en un tren y justo el señor que comprobaba los boletos de cada pasajero, cuando lo estaba haciendo, el tren pasó por un túnel. Y al estar en ese túnel, pues no había luz, todo quedó completamente oscuro. En ese momento dado, se acerca el hombre a una persona que se queda viéndolo y esa persona piensa y dice, este hombre no va a poder ver nunca si perfora o no bien mi boleto y no sabrá si es un boleto de hoy o antiguo que ya usé. Observando con curiosidad, el hombre controlador de los boletos tocó un resortito pequeño en el pecho, cerca al corazón, e inmediatamente brilló una pequeña linterna. Y por supuesto que aquel hombre podía ver en todas partes porque llevaba la luz con él, ahí junto a su corazón en el pecho. ¿Y sabes qué me hizo pensar esta sencilla historia? Lo importante que es tener esa luz dentro de nuestro corazón. Y esa luz se llama Jesús. Esa luz se llama Dios con nosotros. No sé si tú tienes a Jesús en tu corazón. No sé si le abriste la puerta cuando Él tocó a través de una dosis, a través de un mensaje, a través de algo que hizo que te acercaras a Él. Pero qué importante es tener en cuenta que la luz de Jesús es la que nos hace brillar cada día para enfrentar ese día a día. Y tener a Dios en el corazón es más que suficiente para enfrentar ese diagnóstico, para enfrentar ese problema, para enfrentar esa soledad, para enfrentar la alegría, la riqueza, la prosperidad, porque en todo momento es bueno tener a Dios. En ocasiones olvidamos que tener a Dios en el corazón es lo único que necesitamos en esta vida, que no necesitamos nada más para saber que, sin importar las circunstancias, saldremos más que vencedores, porque no hay nada, nada que nos pueda separar del amor de Dios. Por eso la Biblia dice, el manual de instrucciones, la palabra de Dios, en Romanos 8, 38 y 39, que estamos convencidos de que nada nos podrá separar jamás del amor de Dios. Ni la muerte, ni la vida, ni ángeles, ni demonios, ni nuestros temores. Nada que nos preocupe de hoy o mañana. Ni siquiera los poderes del infierno pueden separarnos del amor de Dios, dice la Escritura. Ningún poder en las alturas, ni en las profundidades. De hecho, nada en toda la creación podrá jamás separarnos del amor de Dios, que está revelado en Cristo Jesús, nuestro Señor. Así que hoy te vengo a decir que no importa qué tan oscuro sea, a veces nos preocupamos demasiado por el mañana, por las posesiones, por la política, por la economía, por la seguridad. Todo eso nos puede ganar en angustia, incertidumbre, y podemos olvidar que tener a Dios en el corazón es más que suficiente y que eso es lo que necesitamos día a día. No importa qué tan oscuro esté, no importa. Porque Dios no te va a abandonar. Y recuerda que no hay nada tan poderoso que pueda separarte de su amor. Cuando tienes a Dios en tu corazón, cualquier circunstancia que estés atravesando, vas a ver su mano de amor, su misericordia y su poder aún en medio de cualquier adversidad. Dele gracias a Dios. Dile, Padre, cierra tus ojos y acompáñame. Dile, gracias porque tú has prometido no abandonarme y estar conmigo siempre y ayudarme y me fortaleces. Te pido que me ayudes a fortalecerme en ti, en medio de la adversidad. Ayúdame a entender que te tengo a ti, aquí, brillando en mí, en el nombre de Jesús, dándome luz en mi camino, en mi día a día, en la alegría, en la tristeza, en la soledad, en todo momento, en el nombre de Jesús. Ahora, si quieres, también haz esta oración conmigo. Dile, Señor Jesús, te recibo en mi corazón para que seas la luz de mi vida. Te acepto como mi Señor y mi Salvador. Escribe mi nombre en el libro de la vida. Y reconozco que soy pecador y que te necesito hoy más que nunca. Ayúdame a entender que contigo la vida será más bonita. En el nombre de Jesús, amén. Te mando un abrazo y que Dios te bendiga día a día.

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que se escuche tu voz esta mañana. Causa algo para tu vida en esta mañana. Causa algo diferente, que la atmósfera cambie en tu vida, en tu situación. Pero necesitas clamar al cielo, necesitas entregar una alabanza, necesitas entregar.

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4: Adorarte a ti, donde quiera que tú estés. Yo te invito a hacer algo una vez más este día, esta tarde. Dios está esperando a ser invitado a intervenir en tu vida y en mi vida. Y te quiero invitar a que traigas situaciones, necesidades, batallas que tienes el día de hoy, que han parecido quizás mucho más grandes que lo que tú crees. Pero Dios es más que una creencia. Dios es verdad. Dios es poder. Dios es justicia. Dios es salvación para el que no tiene salvación. Dios es restauración y resurrección para el que está muerto.

que confiamos en Él. Por eso yo te invito a que lo hagas en este momento. Invita a Dios a que Él se glorifique en esa situación. Porque si en algo Dios es especialista, es en mostrar la gloria de su poder en medio de lo que es imposible para ti. Pero Él es el Todopoderoso. Óigame, donde usted esté, alce esas manos, ese corazón y comience a clamarle a Dios. Mire, clámele a Dios como aquel ciego que estaba al lado de la puerta y Jesús pasó por ahí y él gritó: Hijo de David, ten misericordia de mí. Hijo de David, y gritaba más alto aunque la gente lo callaba: ten misericordia de mí. Pero él dijo: nadie me va a callar. Yo sé que cuando Dios pasa por un lugar, algo puede pasar conmigo. Algo tiene que pasar conmigo. Algo tiene que pasar contigo este día. Algo tiene que pasar contigo. Levanta tu voz, levanta tu clamor a Dios. Díselo: glorifícate, Señor. Glorifícate en mí.

es por lo que Jesús hizo en la cruz, que declaramos sanidad a los que están enfermos, que declaramos victoria a los que están luchando, que diga el débil, fuerte soy por lo que Dios ha hecho en mí, que diga el pobre, rico soy por lo que Dios es y ha hecho. Tú y yo estábamos en Cristo y Él venció cada batalla, venció cada enfermedad, venció cada lucha, las clavó en la cruz y Él se levantó de entre los muertos. Él quiere glorificar su nombre sobre tu vida. ¿Quiénes le dicen así sea, Señor? Díselo, haz tu obra en mí, Señor. Extiende esa mano de la fe y toma un milagro en este día. Toma un milagro. Dios quita las vendas de los que están ciegos. Dios rompe esas ataduras en el nombre de Jesús. Dios libera tus pies de esa tristeza en el nombre de Jesús. Dios te libera de esa soledad en el nombre de Jesús. Él levanta tu cabeza. Él es

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1: Un pequeño de escasos 10 años aproximadamente está en la sala de espera de un aeropuerto esperando que sean llamados los pasajeros a abordar un vuelo internacional. Ese niño está solo y los demás pasajeros están esperando a ser llamados a abordar este vuelo. De repente lo hacen y empieza el embarque. El primero que entra es el niño y es colocado en primera fila. Al entrar al avión, las personas que entran le corresponde a un señor hacerse al lado de él, le sonríe y la gente por lo general es el comportamiento. Uno observa en un avión, hay gente que tiene ya como que están acostumbrados a volar, sin embargo hay otros que son más nuevos volando y se les ve la cara de angustia. A este niño no se le ve la cara de angustia, se le ve tranquilidad, sereno, y le pasan una como un cuaderno, un libro para colorear y se prepara todo para el despegue. Arranca el avión, despega, y durante el vuelo de pronto el avión entra en una tempestad. Suena el clink clink y avisan:
2: señores pasajeros, por favor abrochar sus cinturones de seguridad, estaremos pasando por una turbulencia,
1: todas esas cosas, y empieza la gente a asustarse. Unos miran, algunos se ponen la cédula en la boca, en fin, todos se asustan, no tanto unos como otros, pero hay algo curioso: el niño nunca se asusta. Y empieza esa tempestad y es fuerte, no es cualquier tempestad. Y eso hace que se balancee ese avión como una pluma en el viento. La turbulencia empieza a hacer sacudir bruscamente el avión y los pasajeros, inclusive algunos gritan, empiezan ya a tener cara de terror, y el niño pareciera como que no estuviera ahí presente, o sea, con la mayor tranquilidad. El señor ni siquiera con de reojo logra mirar al niño y lo tenía ahí cerca. Pero al lado, en la otra fila, está una señora. Y está preocupada de todo lo que está pasando. Está asombrada. Y de pronto le dice al niño, porque lo ve tan tranquilo, le dice: niño, ¿no tienes miedo? El niño se queda mirándola tranquilamente. No, no tengo miedo. Y sigue pintando. ¿Pero cómo así que no tienes miedo? Y el niño responde: mi papá es el piloto. Mi padre es el piloto. Entonces eso me da pie para esta dosis. Tener la seguridad de quién es el que pilotea la nave hace que ese niño no esté tan preocupado como los otros. Que tenga la tranquilidad de colorear, de mirar y de estar tranquilo, porque está confiado en quién es su papá. Y que su papá sabe manejar esa nave y que lo va a llevar a ese aterrizaje seguro. Existen muchas situaciones en tu vida, en la mía, que tal vez son como ese avión pasando por tempestad, por tormenta. Y por más que intentamos, no conseguimos sentirnos tranquilos, serenos, confiados. Alguna vez en una dosis les dije que Dios no nos había prometido un vuelo tranquilo, pero lo que sí me ha prometido Él es un aterrizaje seguro. Con Él estoy seguro cuando yo estoy volando con Él, estoy con Él. Y a veces tenemos la sensación de que estamos como colgados así del aire, que no sabemos dónde vamos a parar, que no sabemos con qué sostenernos. Tú a veces no sabes cómo asegurarte, en qué apoyarte. Vas allí, vas allá, pides oración aquí, vas al del brujo, vas al del el de la flechita, el del ungüentico, le adoras a la imagen, pero dejas de buscar a la verdadera fuente, que es el que te creó. Y no pretendo con esto darte palo, no, no soy quien para hacerlo. Solamente te estoy diciendo, busca la verdadera fuente. Y yo creo que a veces vamos y nos apoyamos donde no nos tenemos que apoyar. Vamos y buscamos socorro donde no, y más nos hundimos, más se pone pesado el viaje y la turbulencia es más fuerte. Yo quiero recordarte a través de esta dosis, con serenidad y confianza, que Jehová de los ejércitos, nuestro Padre eterno y glorioso, es el piloto. Y con Él estamos seguros. Y que por muchas que sean las turbulencias, las tempestades, tus problemas, las dificultades, Dios te ama y te cuida. Y hay un texto que me da toda la certeza para creer esto que te estoy diciendo. Que lo postees en las redes sociales. Escribas dosis diaria de tal día y hoy está la promesa para mí. Hazlo, vamos a hacerlo todos. Está en Jeremías 17, el verso 7 y 8, dice: bendito el hombre, escúchame bien, bendita tu mujer, bendito el hombre se refiere a la humanidad, bendita la persona que confía en el Señor y pone su confianza en Él, porque será como un árbol plantado junto al agua, que extiende sus raíces hacia la corriente. No teme que llegue el calor, o sea, no teme que venga la tempestad, no teme a nada. Así sus hojas se muevan, se zarandeen por el viento, por cualquier cosa, siempre van a estar verdes, dice el texto. Y en época de sequía no se angustia y nunca dejará de dar fruto, nunca. Como yo estoy seguro, estoy confiado en quien va piloteando mi nave, entonces digo, gracias Dios, porque soy bendito, porque confío en ti, en el nombre poderoso de Jesús, confía en Dios. Haz que este texto, Jeremías 17, 7 y 8, estén en tu vida plantados, en el nombre poderoso de Jesús. Te mando un abrazo y te bendigo.
0: Tú eres mi refugio seguro.
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4: Buenos días, Dios les bendiga. Gracias sean dadas a nuestro Dios por una nueva oportunidad que nos concede estar con vida y poder estar arrodillados ante su presencia y poder buscar de su misericordia y de su poder. Vamos a la palabra del Señor, Salmo 92, versos 1 y 2. Bueno es alabarte, oh Jehová, y cantar salmos a tu nombre, oh Altísimo, anunciar por la mañana tu misericordia y tu fidelidad cada noche. No hay nada más maravilloso que tener la oportunidad de buscar el rostro del Señor y poder alabarle, poder anunciar sus maravillas y poder cantar de lo que Él es y poder expresarle a la gente para que sepan la grandeza de nuestro Dios y poder exaltar así su nombre y también poder alcanzar a muchas más personas a través de anunciar el poderío, la grandeza y la majestuosidad de nuestro Dios. Cuando uno se deleita en el Señor Dios, pues también se llena de gozo y pues, Él nos concede los deseos, los anhelos de nuestro corazón. La palabra del Señor lo dice, deleítate a sí mismo en Jehová y Él te concederá los deseos de tu corazón. El salmista David reconocía, y nosotros también debemos hacerlo, que es un privilegio y una gran oportunidad el poder alabarle al Señor. Recordemos que el Señor Jesucristo dijo, cuando iba entrando a Jerusalén, en la entrada triunfal, y le dijeron los fariseos que callara a sus discípulos, él les dijo, si estos callan, las piedras hablarán. Así que si nosotros no le damos honra y gloria al Señor, las piedras van a hacerlo. Así que tenemos nosotros como cristianos que alabar al Señor por su grandeza, su amor y su misericordia. Vamos al Señor en oración y le decimos, Padre amado, en esta hermosa mañana, gracias te damos por un nuevo día que nos regalas, por una nueva oportunidad que nos concedes, porque tú eres bueno, porque tu misericordia es eterna y para siempre es tu fidelidad. Gracias, Señor, por una nueva oportunidad de vida que nos regalas. Gracias por tus bendiciones. Gracias, Señor, porque no has hecho con nosotros conforme a nuestras iniquidades, sino conforme a la multitud de tu misericordia. Y nuevas son cada mañana, lo dice tu palabra. Gracias, Señor, por permitirnos levantarnos, poder tener fuerzas para poder enfrentar lo que este día depara para nosotros. Gracias, Señor, te damos por nuestras familias, por nuestros hijos, por nuestros padres y por todos los que están a nuestro alrededor. Y queremos poner en tus manos las horas de este día, Señor. Gracias por esta oportunidad. Te pedimos que seas tú con nosotros donde quiera que vayamos, aquellos que van a trabajar, aquellos que van a diferentes situaciones y los que estarán en casa. También te pido, Señor, que tu mano poderosa sea guardándoles, protegiéndoles de todo mal. Que seas tú con cada uno de nosotros, Señor. Que seas tú también sanando cualquier enfermedad que haya, Señor, nuestros cuerpos, que tu mano poderosa sea con cada uno de nosotros, Señor. Obra, Señor, las diferentes patologías que puedan haber en el ser humano, Señor, que está escuchando. Tú sabes, Señor, porque tú eres el creador. Te pido, Señor, que tu mano poderosa llegue donde haya cualquier enfermedad, Señor, y sea sanado en sus cuerpos, Señor. Tu mano poderosa llegue, Señor, en esta hora, y bendiga a todos aquellos que están conectados a través de la primera oración del día por medio de Roca FM. Todo esto te lo pedimos en el maravilloso nombre de tu Hijo Jesucristo. Amén. Que Dios le bendiga y mantengamos siempre la luz encendida.
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1: Hoy quiero contarte una historia que me fascinó y quiero compartírtela, pero hoy te voy a poner una tarea. Sí, porque tú tienes que hacer de tu parte y yo de la mía, para que esto sea más dinámico cada día. Las citas bíblicas del manual de instrucciones que yo diga, no voy a leerlas, solamente las voy a dar. Voy a citar las citas bíblicas, precisamente, valga la redundancia, para que las busques. Como tarea tienes que ir a la Biblia, al manual de nosotros, al manual de instrucciones y leerlas. Entonces, cuando yo nombre una cita bíblica, tú la vas a apuntar y la vas a buscar. Y vas a entender lo que Dios te quiere hablar. ¿Listo? Sucede que Armando decide viajar al pueblo de Villaventura y visitar a Don Próspero, el empresario acaudalado que había hecho de toda esta región una zona floreciente y con gente muy feliz. Señor Próspero, yo vengo de Villa Pereza, una tierra lejana donde la gente carece de los más mínimos recursos, y me gustaría quedarme a vivir aquí y disfrutar de toda la bonanza que tienen, de esta prosperidad, pero creo que estoy en deuda con mi región, por lo cual quisiera que usted me aconsejara de cómo sacar a mi gente de la miseria. En Villa Pereza las cosas son muy difíciles. Respondiendo el señor Próspero dijo, no quisiera presumir de sabio, pero sí puedo compartirte mi experiencia personal y dejar que tú juzgues lo que te pueda ser útil. Cuando llegué a este pueblo había igualmente mucha miseria, pero esta era más mental que física, ¿sabe? Yo era un joven y venía con el deseo de vender la pequeña finca que me habían dejado mis padres. No me pensaba quedar por acá, eso no me pasaba por la cabeza. Lo que quería era el dinero y regresarme a la ciudad, pero era tanta la pobreza que nunca apareció un comprador por la finca. Así que cierta mañana decidí, como siempre lo hago, leer mi manual de instrucciones, la Biblia. Y leí Primera de Tesalonicenses 4, 11 y 12. Y ese texto me desafió a trabajar la tierra y a luchar por esta región. Mi intención no era hacerme rico, pero resulta que, fruto de la primera cosecha, vino la necesidad de crear un depósito para almacenar el grano, y allí entonces surgió el gran almacén que has visto. Había después que transportar la cosecha a las grandes ciudades, y entonces se fundó la empresa de transportes. Apareció luego la necesidad de adquirir herramientas para el campo, insumos para el hogar, y ahí nació la ferretería y el supermercado, y así cada necesidad que aparecía era la oportunidad para crear más trabajo y más riqueza. Lo que ves hoy en Villaventura no es riqueza mía, es la del pueblo. Es el fruto de cambiar de mentalidad, de trabajar no por el dinero, sino por el bienestar propio y ajeno. Esta historia de Villaventura y la otra, ¿te acuerdas cómo se llamaba? Villa Pereza. Me hace hacer esta dosis para que hablemos un poquito de lo importante que es trabajar con una mente o un pensamiento diferente y dejando toda la pereza. Porque mucha gente trabaja con la mente puesta solamente en esa quincena, en esa mensualidad, en esa hora que me pagan a tanto. Es más, puesta la mente en el papel, en la moneda. Y cuando ponemos nuestra mente en eso, despreciamos nuestro trabajo. Y vamos a querer ese dinero por vías más rápidas. Por eso la gente vive pendiente de hacer un juego en una lotería, pendiente de saber cómo heredan algo, y hay gente que hasta roba por el afán de tener dinero. Pero ¿sabes una cosa? No es el dinero lo que nos debe mover, sino el amor a lo que hago como trabajo, al progreso, al bien común. El dinero va a venir, pero va a venir como resultado por el trabajo, porque dejamos la pereza a un lado. Porque la riqueza no se busca, se produce. Y mirando el manual de instrucciones y pensando en que tú tienes que buscar un poco, creo que es vital que nosotros podamos detenernos un momento y reflexionar sobre los principios que la palabra de Dios nos da y nos muestra cómo nosotros podemos, primero en oración y con ayuda de Dios, a desarrollar estas verdades y lograr caminar libres de toda pereza, de toda ruina. Así que hoy les invito a que busquen la primera cita que ya di, Tesalonicenses, ¿sí? Porque Don Próspero leyó Primera de Tesalonicenses 4, 11 y 12 y lo aplicó a su vida. Pero también quiero agregarte algo más. Y es que hay unos principios en la palabra de Dios que funcionan. Porque cada uno de nosotros debe tomar una decisión propia de poner a un lado la pereza en nuestras vidas. Mira la palabra de Dios en el manual de instrucciones, Proverbios 6, 9 y 11. ¿Qué nos dice la palabra de Dios? La palabra de Dios también me describe con claridad las características de la persona que sufre la pereza crónica. Y nosotros no podemos tener eso. Y si tenemos ese síntoma, tenemos que sacarlo de nosotros. En Proverbios 26, 13 al 16, habla de eso. Y la palabra de Dios también nos pone como ejemplo a la hormiga para enseñarnos de ese pequeño animalito. Cuando somos perezosos, cómo ser diligentes en la vida. Búscalo en Proverbios 6, 6 al 8. Proverbios 6, 6 al 8. Porque la pereza va a tender a dominar todos los aspectos de tu vida. ¿Sabes cuál? El diario vivir, pero también tu vida espiritual. No dejes que la pereza abarque lo que no tiene que abarcar en tu vida. Afuera la pereza. Léete Romanos 12, 11 y decide diariamente caminar con diligencia y vas a tener el resultado de la bendición sobre tu vida. Eso dice Efesios 5, 15 y 16. Hoy le pido a Dios que toda pereza salga de tu vida, que la mentalidad cambie y que venga la prosperidad a ti. Te mando un abrazo y te bendigo.

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Señor, a lo largo de todas las generaciones, tú has sido nuestro hogar. Antes de que nacieran las montañas, antes de que dieras vida a la tierra y al mundo, desde el principio y hasta el fin, tú eres Dios. Todos tenemos un enorme anhelo de pertenecer, de estar conectados a una casa. Por eso es que cuando Jesús estaba a punto de ir al cielo y les dijo a sus discípulos: no los voy a dejar huérfanos, vendré a ustedes. Es una promesa preciosísima de la intención de Dios de abrazarte, de acercarte a Él y de hacerte parte de su familia, de su casa, de su hogar. Y esta profunda hambre espiritual que todos tenemos solo puede ser satisfecha por la presencia de Dios. Y por eso tantas veces nos desviamos, perdemos tiempo, nos desgastamos buscando el alivio que necesitamos, buscando la paz, buscando el alimento, el sustento, el ánimo en los lugares equivocados, cuando es la presencia de Dios lo único que nos puede realmente no solamente saciar, sino también llenar y abrazar. ¿Sabes? Cuando leía este salmo me acordaba de cómo el Señor siempre nos ha invitado a conectarnos con su plan multigeneracional, porque Él es el Dios de Abraham, de Isaac y de Jacob, y también es tu Dios, el Dios de tus hijos y el Dios de los hijos de tus hijos. Y a lo mejor todavía no tienes hijos, a lo mejor ni casado estás o ni casada estás, pero te puedo asegurar que Dios puso en tu corazón el anhelo de hacer un impacto en tu generación, pero también de conectar con sus propósitos multigeneracionales. Así es que te quiero invitar a que meditemos en este Salmo 90, versos 15 y 16. Dice: danos alegría en proporción a nuestro sufrimiento anterior. Compensa los años malos con bien y permite que tus siervos te veamos obrar otra vez, y que nuestros hijos vean tu gloria.

Quiero invitarte a que meditemos en el Salmo 90, versos 15 y 16. De hecho, hasta el 17. Dice: danos alegría en proporción a nuestro sufrimiento anterior. Compensa los años malos con bien. Permite que tus siervos te veamos obrar otra vez, y que nuestros hijos vean tu gloria. Y que el Señor nuestro Dios nos dé su aprobación y haga que nuestros esfuerzos prosperen. Sí, haz que nuestros esfuerzos prosperen. Y quiero decirte que cuando nos acercamos a la presencia de Dios, cuando estamos en este lugar al que entramos con gratitud, la preciosa presencia de Dios nos conecta con los propósitos eternos que Él siempre quiso manifestar a nosotros. Y a lo mejor han pasado años que no has sabido si es por aquí, por allá. Estás pensando si este es el trabajo correcto, si esta es la carrera correcta, si te vas a casar con la persona correcta. Pero yo quiero decirte, todas esas respuestas están en la presencia de Dios, en el lugar en el cual tú puedes encontrar descanso, porque ya no estás afanado ni afectado por la orfandad, por el abandono o por el rechazo del pasado. Él te abraza, Él te hace parte de su casa, parte de su familia. Y por eso me encanta esta parte que dice que el Señor nos dará alegría en proporción al sufrimiento anterior, y va a compensar los años malos con su bien. Dios te va a compensar. Te va a compensar con su bondad, con su misericordia y con su gracia. Y por eso, acércate al trono. Acércate al trono de la gracia con confianza, porque así dice la palabra: acercaos confiadamente al trono de la gracia, y ahí puedes encontrar misericordia y hallar gracia para el oportuno socorro. Y Padre, hoy nos acercamos a ti porque entendemos, Señor, que tú nos estás llamando a tu presencia, que solo en tu presencia hay paz, solo en tu presencia hay salud, solo en tu presencia hay ánimo, y solo en tu presencia hay dirección clara. Y hoy, Señor, nos acercamos delante de ti y conectamos con tus propósitos. Y gracias, Dios, por abrir nuestros ojos y nuestros oídos para escuchar tu voz.

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les traiga sus ofertas. El diablo le dijo a Jesús: si postrado me adora, yo a ti te daría hasta medio reino. Intenta engañar a la gente ofreciendo riquezas, sabiéndolo bien que de nada es.

0: Lo que más me duele es saber que también a los hijos de Dios con falacia y mentiras los he engañado. No se deje engañar. Aleluya.
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0: Tengo el honor de tener en el estudio a mi amigo Edwin Granados. Nos conocimos en un avión. Nos sentamos al lado y comenzamos a charlar. Cuando conocí su historia, me di cuenta que tenía que invitarlo al programa de radio. Edwin, bienvenido a Enfoque a la Familia.
1: Muchas gracias, Sixto. Que Dios te bendiga y muchas bendiciones para todos los oyentes.
0: Hablábamos extra micrófonos de tu infancia, de tu crecimiento. Uno de esos sueños que todos tenemos es constituir una familia, casarnos, tener hijos, y esto lo has vivido. Hablemos un poquito de tu familia. ¿A qué edad te casaste? ¿Con quién te casaste? En otro programa vamos a hablar de tu infancia, porque esa es otra historia que es digna de ser contada. Pero hablemos de ese matrimonio con Seidy.
1: Bueno, yo provengo de una familia muy sencilla, muy humilde, de quienes tengo mi más alto sentido de agradecimiento para con mi papá. Él recientemente cumplió 82 años. Mi mamá anda aproximadamente con los 73 por ahí. Y a través de la vida he podido cada vez más agradecer a mi papá y a mi mamá los valores que ellos nos transmitieron a mis hermanos y a mí. Y en una ocasión, de la forma que Dios lo dispuso, en una actividad para madres, fui con un amigo, un hermano cristiano que él es cantante. En esa oportunidad mi esposa, siendo una muchacha jovencita también, estaba participando en un drama hecho por el grupo de jóvenes de esa iglesia para las madres. Yo la vi, me llamó la atención, me gustó, pero luego cuando ya el drama terminó y concluyeron la actividad, no la reconocí. Fue hasta varios meses después que ella, producto de una situación de salud, llegó al sitio donde yo trabajaba, que era un centro médico en aquel momento. Me gustaba mucho y además veía que había una gran afinidad y yo dije, aquí caigo. Y entonces así estuvimos varios meses hasta que...
0: ¿Qué edad tenían cuando se casaron?
1: Para ese momento yo tenía 23 años y ella tenía 22 años. Estábamos ambos bastante jóvenes. Al día de hoy ya llevamos casi 26 años de casados.
0: ¡Wow! ¡Qué hermoso! De esa unión nacen dos hijos. Háblanos un poco de ellos.
1: Nos casamos y más o menos casi 2 años después nace nuestro primer hijo, Edwin Gabriel. Muy bello, muy hermoso. Lo recuerdo el día que fui al hospital a verlo. Recuerdo que lo vi ahí junto con mi papá. Y recuerdo que yo en ese momento pensé, lo vi luchando con la cobijita o la que le habían puesto, era como una especie de...
0: Una frazada
1: ahí que lo envolvía y él estaba luchando, tratando de quitársela y entonces lo vi fuerte, grande para estar recién nacido y pensé, digo, Dios mío, digo, este chico puede ser un gran líder, uh-huh, o podrá tener grandes problemas también. Eso, uh-huh, va a depender de mí, de mi esposa como padre. Digo, yo lo que hice en ese momento fue, Dios, dame sabiduría para cuidarlo. Y bueno, luego su hermana Mónica nació casi 5 años después.
0: Ustedes son una familia muy integrada, llena de amor. Cuando te conocí, me impresionó escuchar la historia de ustedes. Pero en el camino vivieron un momento duro, muy difícil. Un momento donde surgen emociones encontradas, preguntas sin respuestas. Hablemos de ese momento.
1: Bueno, efectivamente, mi hijo Edwin Gabriel partió a la presencia de Dios el 18 de mayo del 2006. Eso fue y ha sido y seguirá siendo un evento que es sumamente impactante, fuerte, duro, complejo, que nos cambió la perspectiva de la vida aún más. Era un adolescente precioso, ya estaba incluso más alto que yo, medía quizás 1,77, 1,78, y estábamos pasando como padre e hijo un momento muy lindo, porque habíamos logrado desarrollar una relación de comunicación muy, muy interesante, porque conversábamos mucho. Antes de esa edad, para él era un poquillo difícil, porque recuerdo que estando él con 9, con 10, con 11, de repente yo me sentaba en el dormitorio de él, en su cama, a conversar con él sobre algún tema, y se le hacía un poquillo pesado quizás a él el rato que durábamos conversando, porque él estaba más niño quizás no estaba todavía plenamente preparado para escuchar conversaciones un poquito largas, pero tenía la paciencia para hacerlo, aunque yo lo veía que se cansaba un poquito, ¿verdad? O se ponía un poquito de repente incómodo, pero igual él escuchaba con atención y lográbamos conversar. Ya luego, estando en su adolescencia, era más fácil, porque ya no era que yo lo buscaba para conversar ciertos temas importantes, sino que más bien él llegaba con frecuencia a conversarme situaciones que él estaba viviendo en el colegio y que él veía. Por ejemplo, que compañeritos cuyos padres estaban divorciando, o recuerdo una ocasión en que estaba, en que se puso, se plantó con un profesor, con el profesor de matemática. Él entró de una escuela pública a un colegio privado con un nivel de exigencia mayor. Entonces tuvo que adecuarse en ese sentido, así que entró en un grupo que estaba como en una especie de transición, y luchó mucho por la materia, especialmente pues la matemática, el inglés, que en ese momento le era su mayor resistencia, y lo logró. Y estando ahí, en una ocasión yo iba a estudiar con él, o en realidad él era el que iba a estudiar, yo iba a hacer otras cosas, donde un amigo nuestro, cuyo nombre es don Rodolfo Cruz, muy querido, sí. Don Rodolfo le daba las clases de matemática, y yo mientras me ponía a leer libros que él tenía por ahí en su biblioteca. Y en una de esas oportunidades que iba con Edwin Gabriel hacia donde don Rodolfo, recuerdo que al regreso a la casa, Gabriel iba diciéndome papito, porque nunca me dijo papá o papi, siempre me decía papito. Fue una relación linda. Recuerdo que él me dijo, tuvo un intercambio de opiniones con el profesor, porque el profesor los presionaba un poco y los comparaba con otros estudiantes de otros niveles. Entonces se molestó mucho y le dice, mire profesor, nosotros sí estudiamos, nosotros sí nos preparamos, pero nosotros necesitamos que usted nos explique más. Y entonces yo me quedé muy sorprendido, porque cuando yo lo vi con la forma en que lo decía, la forma en que lo expresaba y sus gestos, yo lo volví a ver y dije, Dios mío, es igualito a mí. Y me asusté y dije, aquí me detuve el carro, lo estacioné, estaba muy cerca de la casa. Y yo le dije, cuénteme más. Entonces él me contó todo. Y yo dije, mire Gabriel, me parece que lo que usted hizo estuvo bien. Es correcto. Dios espera de nosotros que nosotros sepamos y tengamos el valor de tomar la decisión de defender causas correctas. Eso está bien. Aquí lo único que usted tiene que aprender es el cómo, el cuándo. Y acá quizás, pues conversemos acerca del cómo. El profesor en el aula es la autoridad. Y a la autoridad se le respeta. Porque luego de que pasó la experiencia, o en el momento que estaba ocurriendo, el profesor al finalizar la clase lo llamó y le dijo, Edwin, venga acá. Cuando todos los chiquillos salieron, le dice, no me vuelva a hacer eso. Y él replicó y le dijo, sí, profesor, está bien, pero usted tampoco nos vuelva a hacer eso. Y entonces yo vi una actitud muy, muy, muy fuerte, muy determinada. Entonces, más que nada, mi mensaje para él en ese momento fue, bueno, Edwin, busque el momento, busque la ocasión, no deje de hacerlo cuando crea que tiene que hacerlo, pero sea sabio, porque en el futuro usted va a tener jefes, va a estar en trabajos, y uno siempre tiene que ser respetuoso de la autoridad.
0: Esos días antes de que él partiera, ¿ocurrió algo que ustedes puedan decir, nos anunció lo que iba a ocurrir?
1: Hubo muchas cosas interesantes que nos llamaron la atención tanto a mi esposa como a mí, pero que obviamente pues uno no las puede, no puede darse cuenta en el momento. Sí les llama a uno la atención, pero no más que eso. Por ejemplo, mi esposa me estuvo diciendo en esos días previos que ella estaba teniendo unos sueños muy perturbadores respecto de Gabriel, que algo le iba a ocurrir. Y yo le decía, tranquila, le digo, Dios está en control. Y claro que a mí me preocupaba, pero yo no. En todo caso, lo único que podía hacer era orar, confiar en el Señor, claro, y orar y nada más. Y después, un día él llegó a la casa, o yo llegué a la casa y él estaba ahí. Y casi que ni me dejó entrar a la casa, porque nomás entrando, él llegó y me dijo, ya él estaba en octavo año. Esta experiencia que le conté anteriormente fue cuando él estaba en séptimo. Ya para este momento estaba en octavo. Y básicamente me hizo sentarme ahí en la sala, ¿verdad? Y comenzó a decirme, papito, yo ya maduré. Dice, y voy a ponerme las pilas y voy a esforzarme mucho para que Mónica también pueda ir al colegio donde yo estoy.
0: Lo valoraba y apreciaba el honor,
1: sí,
0: que tenía.
1: Sí, porque y él decía, mi hermanita es muy inteligente y ella debe de ir ahí. Y entonces, pero porque tanto mi esposa como yo le habíamos dicho a él que, bueno, nos estaba costando mucho, era un gran esfuerzo para nosotros desde el punto de vista económico, un sacrificio, y le decíamos a él que para que su hermana pudiese ir ahí también, él tenía que tener muy buena nota para que entonces así pudiésemos pedir beca para ella. Y entonces él estaba con eso en su mente y en su corazón, y yo pude darme cuenta de que él sentía alguna carga sobre eso, y yo le dije, no, tranquilo, le digo, mire, usted entró en séptimo, a ella todavía le falta tiempo para llegar ahí, y en su momento nosotros, Dios nos ayudará para ver cómo hacemos, el Señor nos ayudará. Digo, mientras tanto usted tranquilo y concéntrese en lo suyo y hágalo lo mejor posible. Pero me impresionó muchísimo su actitud, su visión. No era típico de un adolescente.
2: Claro. En un abrir y cerrar de ojos todo puede cambiar. Por eso debemos de amar intensamente a las personas que están a nuestro lado y disfrutar de cada momento compartido. Se despide Stephanie Campos en Enfoque a la Familia. Ayudamos a las familias a mejorar.

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1: Dios te bendiga.

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1: Gracias por comentar. Quiero decirte que durante muchos años yo mismo me hice esa misma pregunta. Crecí en un hogar completamente disfuncional, con muchos problemas. Empecé a tomar desde los 11 años y siempre... 330 mil cristianos se apartan de Jesús. Al hablar y al declarar de manera en estado fe, de acuerdo a la identidad divina, algo pasa con nuestra mente y nuestra inteligencia. Lo mismo, Josué 1:8, Jesús lo estaba conectando. Entonces fíjese cómo el Señor le dice a Josué: Josué, no se aparte este libro de instrucción de tu boca. Medita en él de día y de noche, murmura en voz baja acerca de él. ¿Sí? Entonces harás prosperar tu camino y tendrás la sabiduría para tener éxito. Entonces el hablar bien da sabiduría. El hablar bien activa algo en nuestra mente, en nuestra identidad, en nuestra parte hormonal, en nuestra parte física y en nuestra parte emocional. Al hablar y al declarar de manera en estado fe, de acuerdo a la identidad divina, algo pasa con nuestra mente y nuestra...
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1: Tu gloria. Queremos ver tu gloria, Señor. ¿Por qué no dices eso? Señor, yo quiero ver tu gloria.

Denle un aplauso al Señor. Aleluya. Aleluya. Ahora yo quiero que se ponga todo de pies.

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Levantas las manos al cielo, por favor. Padre, en el nombre de Jesús, gracias por traerme hasta este lugar, Señor, entre tanta gente hermosa y linda. Gracias porque tu fe se siente en todo este lugar. Espíritu Santo, eres bienvenido. Haz como quieras, con quien quieras, a la hora que tú quieras. No yo tú, Señor. No mi presencia, la tuya, Señor. Más de ti, Señor, menos de mí. Tócanos, cámbianos, transfórmanos. No hemos venido a buscar hombres, Señor, te hemos venido a buscar a ti. Hemos venido a tener un encuentro contigo, Señor, con tu Santo Espíritu y tu poder. Yo declaro que todo enfermo es sano por tu llaga, Señor. Que los cojos van a caminar hoy. Que los ciegos van a ver. Que el sordo va a escuchar tu voz. Y a ti entregamos el honor y la gloria, Señor. Dáselo más fuerte ese aplauso al Señor.

0: Dicen que la mente humana es tan creativa que si la dejamos sola, va a producir películas dignas de Hollywood, pero de catástrofes. ¿Por qué? Porque nosotros a veces somos más expertos en imaginar lo peor que lo bueno. Enfermedades que no existen, pérdidas que jamás llegarán, tragedias que solo viven en nuestra cabeza. ¿Te ha pasado que sufres más por lo que imaginas que por lo que realmente sucede? Hoy quiero contarte una historia muy sencilla, pero que también es profundamente reveladora. Había un relojero anciano, conocido en su pueblo por tener una frase inusual: "No te preocupes por mañana, ya estuve allí". Un día un joven que vivía atormentado por la ansiedad y por pensamientos catastróficos lo visitó y le dijo: "Maestro, mi mente siempre se adelanta a lo peor. ¿Cómo puede usted vivir tan tranquilo?". El relojero lo mira con ternura, lo lleva a su taller y le muestra un reloj enorme, pero desarmado. "Mira estas piezas. Para ti parecen un caos, ¿verdad?". Y el joven dijo: "Sí, claro. No sabes cuál va primero, cuál va después, ni dónde encaja cada engranaje". El joven dijo: "Sí, es tremendo, es una locura poder armar esto". "Pero yo sí sé", dijo el relojero, "porque yo creé este reloj. Yo lo diseñé y yo conozco dónde termina cada parte antes de comenzar a armarla, porque ya vi el final antes de empezar". Y luego agregó el relojero: "Por eso puedo decir que ya estuve en mañana. No porque viajo en el tiempo, sino porque conozco el diseño completo". Linda historia, ¿verdad? Y sabes, así es nuestro Creador, nuestro Padre Eterno. Él ya conoce el diseño completo tuyo y mío. Muchos cristianos usan Jeremías 29:11 como amuleto de buena suerte. Sí, el que dice que Dios tiene planes de bien y no de mal para nosotros. Pero nadie recuerda el contexto real. ¿Por qué? Porque el pueblo de Israel estaba en exilio, en Babilonia. La ciudad había caído, el templo estaba destruido, todos sus puntos de referencia de seguridad habían desaparecido. Y en medio de esa ruptura emocional, política y espiritual, Dios les manda una carta a través de Jeremías. Tómate el tiempo de leer Jeremías 29 del 1 al 14 y entonces vamos a comprender mejor lo que Dios nos quiere hablar en esta dosis. ¿Qué les dice Dios para resumirte un poco? No, tranquilos, mañana los saco de este problema. No. Les dijo: edifiquen casas, planten huertos, cásense, multiplíquense. Es decir, establécete en tu proceso, porque yo sigo siendo Dios. Y aunque no te saque de inmediato, yo ya sé qué planes tengo para ti. El exilio, según la historia, duraría 70 años. Tal vez muchos no verían la restauración, pero vivirían sabiendo que el plan de Dios trascendía su generación. Eso se llama soberanía. Eso se llama control absoluto de quien tiene que tener el control en nuestra vida. ¿Sabes? Aquí hay unas verdades muy grandes para tu corazón. Primero, que Dios no improvisa, porque Isaías 46:10 dice que Él declara el fin desde el principio. Otra verdad reveladora en lo que te estoy hablando es que tu historia ya tiene capítulos escritos. No te preocupes, porque el Salmo 139:16 dice: en tu libro estaban escritas todas aquellas cosas. Y tercero, tu futuro no es un territorio incierto. Tu futuro ya tiene una bandera de victoria que Dios la pone. Ya tiene dueño, ya fue visitado por Dios. El miedo tal vez te dice: ¿y si todo sale mal? Pero hoy Dios te asegura: yo ya estuve allí y sigo siendo Dios. Ora conmigo y dile: Padre, hoy presento delante de ti mi mente. Perdóname porque tal vez fabrico películas de tragedia en escenarios donde tú ya escribiste mi victoria. Hoy en el nombre de Jesús yo oro por ti que me estás escuchando, porque sé que Dios está estableciendo el proceso como el pueblo en Babilonia. Y no confíes en tu mente, confía en la fidelidad de Dios que no falla. Señor Jesucristo, hoy descansamos en tu soberanía, en tu tiempo, en tu perfecta voluntad, en el nombre de Jesús. Amén. 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

0: Dale un fuerte aplauso al Rey de Reyes. Él es digno. Él es digno. Sí, Jesús, tú eres digno. Gracias, Señor. Gracias, Señor, porque podemos cantarte, podemos adorarte, podemos levantar voces de agradecimiento. Gracias, Jesús.
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0: 12 y 33 minutos.
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Un gusto saludarle, soy Rodrigo Riaño del Castillo. ¿Sabe? Cuando Dios nos responde que sí a nuestras oraciones, nos alegramos. Queremos contárselo a todo el mundo. La verdad, los sí de Dios nos encantan. Pero cuando nos dice que no, eso sí que nos duele. Hasta nos amarga. No nos gusta. Y empezamos a preguntarnos, ¿por qué? Si oré con fe, ¿por qué Dios me dijo que no? Si oré creyendo en las promesas de Dios, que Él me escucha, que si pido con fe me lo da, que si puedo creer todo es posible, entonces Dios, ¿por qué me dijo que no? Y la verdad es que si usted y yo nos quedamos mirando solo eso, el que Dios nos dijo que no, así tuviéramos una palabra, una promesa de Dios, si nos quedamos solo con eso y no abrimos el panorama, lo más seguro es que nuestra fe caerá. Y a abrir ese panorama es a lo que quiero invitarle el día de hoy. Y por supuesto, responder a esa pregunta, ¿por qué muchas veces Dios nos dice que no? Y quiero partir de una base, y es que Dios quiere que usted y yo le pidamos. Que si usted y yo tenemos alguna necesidad, podemos ir ante Él y contársela en oración. Y número dos, Dios está interesado en bendecirnos, en suplir a nuestra necesidad. Y sabe, Él lo quiere hacer porque Él es un Padre bueno. Dice la Biblia en Mateo capítulo 7 del verso 9 al verso 10, que qué padre si su hijo le pide pescado, en vez de darle pescado le da una serpiente. ¿O qué padre si su hijo le pide pan, en vez de darle pan, le da una piedra? Y luego añade, que si nosotros siendo malos, le damos lo mejor a nuestros hijos, entonces, ¿cuánto más nuestro Padre Celestial? Mire, esa es una base con la que quiero partir el día de hoy, y es que el Dios que usted y yo tenemos es un Padre bueno, es un Padre amoroso, que quiere darnos lo mejor. Pero le pregunto, ¿qué padre bueno le dice sí en todo a sus hijos? Ninguno, ¿verdad? Mire, muchas veces usted y yo tenemos que decirle no a nuestros hijos a muchas cosas porque los amamos. Y allí está la primera razón por las cuales Dios, nuestro Padre, nos dice que no. Porque le estamos pidiendo cosas que no nos convienen, porque le estamos pidiendo cosas que nos harán daño o que nos apartarán del camino. Mire, hay cosas que a nuestros ojos humanos le damos el título de bendición, pero Dios, que ve el panorama completo, sabe que eso no es así, que eso que le estamos pidiendo no será una bendición para nosotros, y por eso nos dice que no, por eso nos cierra esa puerta. Es algo así, de acuerdo a lo que dijo Jesús en Mateo, como si nosotros, en vez de estarle pidiendo a Dios pan y pescado, le estuviéramos pidiendo piedras y serpientes. Y Dios, como Padre bueno, nos dice, no, hijo, eso no es lo que tengo para ti. Me estás pidiendo mal, me estás pidiendo serpientes cuando lo que tengo para ti es pescado. Me estás pidiendo piedras cuando lo que tengo para ti es pan. Entonces, recibimos un no de Dios como respuesta. Mire, si alguna puerta se cerró, si hemos recibido un no de parte de Dios, en vez de quejarnos, en vez de desanimarnos en la fe, preguntémonos, ¿qué es lo que estamos pidiendo? Preguntémonos, si eso que estamos pidiendo está alineado con lo que Dios quiere para nosotros. Si eso que usted está pidiendo está alineado con lo que Dios quiere para usted. Mire, la fe no consiste en que Dios me dará lo que yo le pida. La fe consiste en que Dios me dará lo mejor, lo que realmente necesito. Y allí, en esa frase que le acabo de mencionar, está la segunda razón por las cuales recibimos no como respuestas.
que detrás de nuestra petición muchas veces hay un propósito egoísta. ¿Sabe qué dice Santiago en el capítulo 4, versículo número 3? Dice que Dios nos dice que no muchas veces porque pedimos mal, porque lo único que queremos con eso que le estamos pidiendo es satisfacer nuestros malos deseos, no porque lo estemos necesitando. Mire, cada vez que le pidamos a Dios algo, debemos preguntarnos, ¿para qué quiero esto o aquello? ¿Para qué le estoy pidiendo a Dios esto? Hasta ahora, dos razones por las cuales Dios nos da un no como respuesta. La primera es porque le estamos pidiendo cosas que Dios sabe que luego nos harán daño, que nos apartarán del propósito. Y Dios no quiere eso para nosotros. Dios tiene lo mejor. Y número dos, porque no le estamos pidiendo lo que necesitamos. Le estamos pidiendo para nuestros caprichos o para nuestros deseos egoístas. Hay una tercera y una cuarta razón de la cual hablaremos en el devocional de mañana. Así que le invito para que esté mañana conectado en nuestro canal de YouTube, que allí nos encuentra como Rodrigo Riaño del Castillo. Por ahora, preguntémonos lo siguiente. Número uno, ¿lo que le estoy pidiendo a Dios está alineado con su voluntad, con la voluntad perfecta de Dios? Segunda pregunta, ¿para qué le estoy pidiendo a Dios esto o aquello? ¿Para qué se lo estoy pidiendo? Y tercera pregunta, ¿lo que le estoy pidiendo a Dios lo necesito o es un capricho? Señor, te damos gracias por cada persona que se une con nosotros en este devocional, por cada persona que lo escucha y lo comparte. Dios, te damos hoy gracias porque tú eres un Padre bueno, porque tú eres un Padre amoroso, porque estamos seguros que tienes lo mejor para nuestra vida, lo mejor. Puede que no lo entendamos hoy, pero detrás de ese no, detrás de esa puerta que se cerró, hay protección de parte de ti, hay cuidado de parte de ti, hay amor de parte de ti, porque nos dices muchas veces con esos no, con esas puertas cerradas, tengo algo mejor para ti de lo que estás pensando, algo mejor. Señor, ayúdanos a no quejarnos por las puertas que se cierran o por los no en nuestra vida. Más bien, ayúdanos a entender que necesitamos alinearnos con tu voluntad. Señor, que podamos pedir bien, no para nuestros caprichos y fines egoístas, sino que detrás de cada petición que elevemos a ti, haya un deseo de servir a los demás y de servirte a ti. Hayan buenos propósitos. Bendice a cada persona que se conecta, a ellos y sus familias. Y hoy te declaramos, Cristo Jesús, como nuestro Señor y como

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Enseguida Jesús hizo a sus discípulos entrar en la barca e ir delante de él a la otra ribera, entre tanto que él despedía a la multitud. Despedida la multitud, subió al monte a orar aparte. Y cuando llegó la noche, estaba allí solo. Y ya la barca estaba en medio del mar, azotada por las olas. Porque el viento era contrario.

0: Cuando Dios llega a nuestras vidas, nosotros podemos ver cómo Él restaura todas las cosas. Estar en Cristo es volver al orden divino. En todo sentido, Dios le dio su gloria. Se necesita en este mundo gente que represente los valores y los principios de Dios para que no se pierda la enseñanza. Y dichosos los hijos de un hombre restaurado. ¿Alguien puede ver la influencia de un buen padre? En la palabra de Dios aprendemos lo poderosa que es la influencia de un padre sobre sus hijos. Con todos los errores que tengo, pero aún tengo en mi corazón el anhelo de ser lo mejor que pueda ser. Un buen padre, un buen esposo, un buen hombre, con la ayuda del Dios de los cielos que me ha salvado. Dios puede, y Dios lo está haciendo hoy para cambiarle el destino a tus generaciones.
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1: ¡Aleluya al Señor! ¡Gloria al Señor! ¡Vamos, hermanos! ¡Usa tus manos! ¡Gloria a Dios!

0: Señor esta noche. Alaba su nombre, hermano. Exalta su nombre grande en este lugar. Aleluya, Jesús.
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0: Tú eres el león de Judá, Señor Jesús.
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Señor, tu vida para siempre.

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6: ¡Aleluya! Puse sus manos fuerte.
7: Serás vencedor.
6: Serás más que vencedor.

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1: 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No pierdas el control, que te levantará del polvo de la tierra hacia un nuevo lugar. Siempre habrá paz. 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

0: 1985 comienza la historia. La música fue para mí. Graba su primer disco. El medio música. 2 años después, Te has olvidado de mí. La grabación que le abrió las puertas de Latinoamérica. ¿Qué te pasa? Si acaso te preguntan si eres feliz. 1989. Millones de personas lo vieron a través de la cadena TVN.
1: Somos gente feliz. Panamá,
0: Costa Rica, El Salvador, Honduras, Guatemala, Venezuela, República Dominicana, Estados Unidos. 1990, Tú Puedes, la grabación que marcó una nueva etapa.
2: Este himno que dice cuando te lavo.
0: Juntos en lo mejor, en el 1991, 1992.
3: Benjamín Rivera en

1993. Las interpretaciones que nos recortaron el ayer. Herencia. Ha transcurrido una década, 10 años de júbilo,

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1: El mejor regalo de Dios es el fracaso. Sí, oíste bien. Muchas veces Dios usa el fracaso y la frustración para subirnos de nivel. Porque la verdad es esta. El que no fracasa jamás aprende a ganar. El perdedor no es el que falla. El perdedor es el que nunca intenta por miedo a fallar. Y te quiero contar un secreto que nadie te ha dicho. Detrás de cada ganador o cada persona exitosa que tú has visto, hay un fracasado que no se dio por vencido. Visualiza que la vida es como una carrera de 100 metros. Hay unos que corren más rápido, otros que van más lento, otros que van en silla de ruedas. Pero quiero que te quedes con este último pensamiento. Si no me doy por vencido, es imposible perder. Todos llegan a la meta siempre y cuando no se den por vencidos.
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1: Es impresionante ver cómo a través de la ciencia uno se entera de muchas cosas que nos pasan en nuestro cuerpo y que no nos damos cuenta. Y leyendo un artículo me encontré con un reporte científico. Dice ese reporte que si uno vive con una actitud negativa, siempre sintiendo, por ejemplo, mucho estrés, preocupación, lleno de temor, el sistema inmunológico de nosotros, o sea, su sistema inmunológico, si usted vive así, se debilita y queda susceptible ¿a qué? A enfermedades, a padecimientos. ¿Qué han descubierto los científicos? Han descubierto que cada persona desarrolla algunas células cancerosas en su cuerpo cada semana. Nosotros, cualquiera de nosotros, desarrollamos células cancerígenas cada semana. Pero lo tremendo de aquí, de este estudio, es que el sistema inmunológico que Dios creó en nosotros, el que nos dio, tenemos células que se llaman células erradicadoras. O sea, atacan a esas células cancerígenas, a esas células malas, y las acaban. Estas células tienen ese diseño creado específicamente para hacer esto. Y hay estudios que han demostrado que el temor, la preocupación, la ansiedad, el estrés y otro tipo de emociones negativas debilitan, así como te estoy diciendo, literalmente esas células erradicadoras. O sea, no tienen fuerza para atacar a esas células malas. En otras palabras, si usted pasa su vida estando siempre estresada, estresado, va a debilitar ese sistema inmunológico que Dios creó y será más susceptible a las enfermedades, a los padecimientos. Entonces las personas que viven contentas, las personas que viven con una actitud y con una manera positiva de ver las cosas, los que reímos con regularidad, ¿qué pasa? Desarrollamos más de esas supercélulas para atacar esas malas. Entonces imagínese, cuando está lleno de gozo, cuando hay alegría, el sistema inmunológico, ese que creó perfecto Dios, funciona en su mayor potencial, justo como Él lo diseñó. La Biblia por eso dice que el corazón alegre constituye un buen remedio prácticamente. Eso dice el manual de instrucciones. ¿Dónde dice eso, William? En el libro de Proverbios. Usted busca Proverbios 15 y va al verso 13 y encuentra en ese manual de instrucciones. En la Biblia dice, el corazón gozoso alegra el rostro, pero en la tristeza del corazón se quebranta el espíritu. En otras palabras, hay enfermedad, no funcionamos bien. Entonces, uno de los hábitos más saludables que usted puede fomentar es aprender a sonreír más seguido. Porque cuando sonríes, le mandas ese mensaje al cuerpo entero que va a marcar la diferencia. Por eso le digo que estudios científicos nos dicen que sonreír produce un químico allá adentro de nuestro cuerpo, como un aceitico especial que afecta a todo nuestro sistema. Nos relaja, nos ayuda a mantenernos saludables, ya sea que tengamos motivo para sonreír o no. Usted decide sonreír o no. Yo creo que muchas personas les pasan como a ese niño que se acercó a esa persona que estaba sonriendo todo el tiempo y todo serio el niño le dice, ¿Usted por qué se sonríe siempre? ¿Qué le pasa a usted? Y dice, pues porque a mí me gusta sonreír porque soy alegre. Tú no sonríes, niño, solo cuando me como un helado. Muchos adultos son como este niño y solo sonríen cuando la vida es dulce y cremosa. Pero si nosotros pudiéramos alegrarnos un poco, Dios podría hacer ese milagro en nuestra vida. Hay que aprender a reír. Hay que dejar de estar tan estresados y amargados. Porque esa actitud relajada no solo va a alargar su vida, sino que hará mucho más agradable su entorno, su vida. Y con eso tenemos para dejar de quejarnos y comenzar a regocijarnos. Entre más usted le agradece a Dios por lo que tiene, más le dará lo que aún no tiene. Por eso Pablo, el apóstol, dijo, he aprendido a contentarme cualquiera sea mi situación. ¿Se da cuenta? Pablo tuvo que aprender a estar contento así, como también aprendió a estar lleno de gozo, aún en la tribulación. Entre más le agradecemos a Dios por lo que tenemos, más nos dará lo que aún no tenemos. Padre, gracias por esta dosis. Gracias por tu palabra. Hoy te pido me enseñes a sonreír. No quiero fruncir más mi ceño. Quiero estar alegre, quiero estar gozoso en toda situación, en todo momento. Aprender que tú me has diseñado con alegría, con gozo, con creatividad. Que tú quieres que yo sea una persona alegre. Que tu palabra me dice que en ese rostro yo voy a tener la plenitud de gozo. Que tú me dices que mi alegría constituye un buen remedio para mi vida. El corazón alegre lo quiero tener a partir de hoy. Infunde alegría en el nombre de Jesús en este momento en las personas. En el nombre de Jesús, te mando un abrazo y te bendigo.

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